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1: Son las 5 de la madrugada, con 30 minutos.
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1: Son las 5 de la madrugada, con 58 minutos.
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La encuesta Criteria difundida el domingo arrojó que la aprobación del gobierno del presidente José Antonio Kast bajó al 32%, menos 3 puntos, la cifra más baja registrada desde que comenzó su mandato. Misma situación ocurre con su desaprobación, la cual aumentó 2 puntos desde la última medición, alcanzando su cifra más alta desde el 15 de marzo, con un 55%. El mayor retroceso se observa en Es el líder que Chile necesita, menos 8 puntos, pasando de 42 a un 34%. O'Higgins avanzó a la final de la Copa de la Liga tras superar por 4-2 en definición por penales a Ñublense en el Estadio El Teniente de Rancagua, donde se impuso por 1-0 en el tiempo regular, para igualar 2-2 en el marcador global y forzar la definición que lo llevó a citarse con Coquimbo Unido por el partido por el título. Así hemos revisado una nueva edición de Modo Noticias a la Hora. Quédese con nosotros, luego revisamos más informaciones.

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1: Son las 6 de la mañana, con 31 minutos.
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El presidente José Antonio Kast condenó el atropello masivo ocurrido el domingo en la Feria Caupolicán de Viña del Mar, que dejó un saldo de 6 muertos y 7 heridos, asegurando que el aparato estatal ya trabaja para esclarecer la culpabilidad del funcionario de la Armada detenido en el lugar. A través de su cuenta X, el mandatario afirmó que la tragedia ocurrida en Viña del Mar enluta a todo el país. Expreso mis condolencias a las familias de las víctimas y mi apoyo a quienes resultaron heridos, señaló. La Subsecretaría del Interior informó el domingo la ejecución de un vuelo de expulsión de extranjeros en el que viajaron 40 personas en total, con destino a Colombia, Bolivia y Ecuador. El subsecretario Máximo Pavés detalló que se trata de un operativo que llevó a 26 personas a Colombia, 13 a Bolivia y 6 a Ecuador, de las que 28 son expulsiones administrativas y 12 judiciales. La operación de la Fuerza Aérea de Chile salió de Santiago con escala operacional en Iquique para luego ir a Bolivia, luego a Ecuador y después arribar en Colombia. De esta forma, durante 2026 se han registrado 1.174 expulsiones materializadas, de las que 1.037 corresponden a administrativas y 137 a judiciales. Así hemos revisado una nueva edición de Modo Noticias a la Hora. Quédese con nosotros, luego revisamos más informaciones.

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0: Son las 7 de la mañana, con un minuto.
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Autoridades de la región de Los Ríos mantienen un intenso despliegue territorial tras estragos causados por el reciente sistema frontal que afectó a las comunas de Valdivia y Corral y ante el pronóstico de nuevas lluvias para la zona. La Delegación Presidencial Regional de Los Ríos y la Dirección Regional de SENAPRED coordinaron e intensificaron las labores de limpieza y entrega de insumos críticos para las familias damnificadas producto del reciente temporal. En la cuna de Corral, las autoridades distribuyeron un importante cargamento de herramientas y artículos de primera necesidad. El viceministro del Interior y CGGOV, Claudio Alvarado, se refirió a la compleja tramitación de la mega reforma en el Senado tras la polémica por el quiebre del acuerdo con el PPD por la invariabilidad tributaria, y aseguró que actualmente no está el escenario para un entendimiento global con la oposición. Pese a no participar directamente en el pacto que alcanzó el ministro de Hacienda Jorge Quirós y los tres parlamentarios del PPD, Pedro Araya, Ricardo Celis y Loreto Carvajal, Alvarado debió intervenir directamente para salvar el acuerdo luego de que el jefe de la billetera fiscal ingresara sorpresivamente una indicación que rebajaba el impuesto corporativo a un 22%. Así hemos revisado una nueva edición de Modo Noticias a la Hora. Luego hay más informaciones.

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1: Son las 7 de la mañana, con 32 minutos.
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El director ejecutivo de la Fundación Paz Ciudadana, Daniel Johnson, advirtió el sábado que la persistencia de los robos con violencia es el factor clave que impide reducir el miedo en la población, a pesar de la baja general en la victimización reportada por la Encuesta Nacional Urbana de Seguridad Ciudadana 2025. El análisis surge tras conocerse que el 82,9% de los chilenos cree que la delincuencia aumentó, una cifra que contrasta con el hecho de que la victimización por crímenes violentos cayó al 7,9%. Para Johnson, la explicación no radica en la cantidad total de delitos, sino en la naturaleza de estos y en su capacidad de resistir las políticas de seguridad actuales. El senador Iván Flores de la DC afirmó que la estrategia del ministro de Hacienda, Jorge Quirós, de modificar a última hora los puntos pactados con parlamentarios del PPD sobre la mega reforma obliga a las fuerzas de oposición a unirse en contra del proyecto estrella del gobierno. La polémica se originó luego de que el jefe de la billetera fiscal ingresara una indicación que rebajaba el impuesto corporativo al 22%, lo que gatilló una dura ofensiva de los senadores del PPD, con los que había acordado el miércoles una invariabilidad tributaria escalonada, quienes acusaron mala fe y dieron por quebrado el pacto. Así hemos revisado una nueva edición de Modo Noticias a la Hora. Luego hay más informaciones.

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1: Son las 7 de la mañana, con 59 minutos.
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La Fiscalía, en conjunto con la Policía de Investigaciones PDI, indaga una denuncia por almacenamiento, producción y distribución de material de explotación sexual infantil por parte de estudiantes del Instituto O'Higgins en Rancagua. El grave hecho fue revelado públicamente por alumnos de enseñanza media del colegio, dirigido por la Congregación de los Hermanos Maristas, para que se adoptara medidas contra los involucrados. La PDI y la Fiscalía se constituyeron en el establecimiento privado para las primeras diligencias en el caso. La encuesta Criteria, difundida el domingo, arrojó que la aprobación del gobierno del presidente José Antonio Kast bajó al 32%, menos 3 puntos, la cifra más baja registrada desde que comenzó su mandato. Misma situación ocurre con su desaprobación, la cual aumentó 2 puntos desde la última medición, alcanzando su cifra más alta desde el 15 de marzo, con un 55%. El mayor retroceso se observa en Es el líder que Chile necesita, marcando 8 puntos menos, pasando de 42 a un 34%. Respecto del proyecto de mega reforma, sobre la percepción de quiénes serían los principales beneficiarios de la ley, una mayoría de los encuestados sigue pensando que la iniciativa beneficia principalmente a los sectores de mayores ingresos, con un 47%. Así hemos revisado una nueva edición de Modo Noticias a la Hora. Quédese con nosotros, luego hay más informaciones.

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1: Son las 8 de la mañana, con 30 minutos.
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La encuesta Criteria difundida el domingo arrojó que la aprobación del gobierno del presidente José Antonio Kast bajó al 32%, menos 3 puntos, la cifra más baja registrada desde que comenzó su mandato. Misma situación ocurre con su desaprobación, la cual aumentó 2 puntos desde la última medición, alcanzando su cifra más alta desde el 15 de marzo, con un 55%. El mayor retroceso se observa en "Es el líder que Chile necesita", menos 8 puntos, pasando de 42 a un 34%. O'Higgins avanzó a la final de la Copa de la Liga tras superar por 4-2 en definición por penales a Ñublense en el Estadio El Teniente de Rancagua, donde se impuso por 1-0 en el tiempo regular, para igualar 2-2 en el marcador global y forzar la definición que lo llevó a citarse con Coquimbo Unido por el partido por el título. Así hemos revisado una nueva edición de Modo Noticias a la Hora. Quédese con nosotros, luego revisamos más informaciones.

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1: Son las 8 de la mañana, con 59 minutos.
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2: Son las 9 de la mañana, con 27 minutos.
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0: 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Son las 9 de la mañana, con 59 minutos. 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

señoras y señores. Muy buenos días a todos y cada uno de ustedes. Bienvenidos a la compañía de su radio Entre Olas. ¿Cómo le ha tratado la lluvia? ¿Cómo ha estado este fuerte viento que tuvimos en la jornada de ayer? ¡Qué intensísimo estaban los vientos el día de ayer! La lluvia por allí no cesaba y hoy ya desde muy tempranas horas ha comenzado una lluvia un poco más intensa. De ahí lo vamos a estar contando también el pronóstico del tiempo que nos dice. Y recuerde usted que está invitado a Síntesis Informativa para conocer un informe completísimo de lo que ha ocurrido en la provincia de Cardenal Caro y qué es lo que ha ocurrido en nuestra comuna de Pichilemu. Al parecer, estuvimos un poquito más preparados para este frente de lluvia e intensos vientos, ¿eh? Muchísimo más preparados en esta oportunidad. Gracias a Dios, menos allí situaciones complejas han habido, ¿eh? Pero lo importante es seguir resguardándonos, lo importante es seguir cuidándonos, lo importante, por supuesto, es seguir allí con todas las precauciones pertinentes. Ayer no estuvimos al aire, pues, no estuvimos en todo el día acompañando los cortes de luz por allí. Este tema de los cortes de luz es un temazo, ¿ah? Los cortes de energía y sobre todo los microcortes son fatales para nosotros que trabajamos en radio, que todos trabajamos a través de la tecnología, a través de sistemas. Es complejo y los equipos también es un tema complejo, eso de corte da. Si a usted se le quema, no sé, un equipo en la casa, imagínese que estos son muchísimo más sensibles y todo lo demás. Es compleja la situación que ocurre. Bueno, por eso le comprendemos también cuando usted reclama y dice, ay, pasó esto, le entendemos perfectamente, porque nosotros también lo hemos vivido. Y en más de unas cuantas oportunidades. Bueno, señoras y señores, pero ya estamos juntos, ya estamos para compartir tu mañana entretenida, ya estamos para compartir, para estar junto a usted y continuar con esta música.

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1: Son las 10 de la mañana con 33 minutos.
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2: ¿Sigues ahí? ¡Qué bien! 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
2: Son las 10 de la mañana con 59 minutos.
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2: Son las 11 de la mañana, con 27 minutos.
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2: Son las 11 de la mañana, con 58 minutos.
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0: González Maravalí, una persona muy importante para 3x721, porque nuestra primera producción se basa en cuecas recopiladas por don Fernando, ¿o no, compadre?
1: Por supuesto, compadre.
0: Bueno, y hoy nos acompaña su sobrino, Luchito Castro. ¿Cómo está, Luchito?
1: ¿Cómo está, Luchito?
2: Muy bien, Pocancho, aquí estamos.
0: Bienvenido, bienvenido. Gracias por acompañarnos. ¿A quién le vamos a dedicar esta cueca, Luchito?
2: Esta cueca se la dedicamos a mi tío Fernando, por mucho respeto y un gran honor estar presente acá con 3x721.

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1: Son las 12 horas con 28 minutos.
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2: Estimados amigos y amigas, ¿qué tal? ¿Cómo están? Bienvenidos y bienvenidas a nuestro encuentro informativo en esta jornada bastante especial del día miércoles ya, 15 de julio de este año 2016, donde hoy el santoral católico recuerda el nombre de San Julio y Santa Julia. Vaya nuestro cordial y cariñoso saludo a todas las amigas y amigos que hoy están de onomástico, a toda la Julita y a todos los Julio, que lo pasan muy pero muy bien, como así también a quienes hoy están de cumpleaños feliz. Infinitas felicidades. Comenzamos nuestro programa reiterando nuestro cordial y cariñoso saludo en nombre de nuestro alcalde Roberto Córdoba Carreño, en nombre del Consejo Municipal y en nombre de cada uno de los funcionarios de la ilustre Municipalidad de Pichilemu. Funcionarios que han estado trabajando arduamente en los últimos meses y especialmente en esta semana, en donde estamos ya a la llegada de este frente climático de intensas lluvias y vientos. Bueno, respecto a aquello, quiero contarles de inmediato el plan invierno. Municipio refuerza trabajos preventivos ante el sistema frontal. Desde hace varias semanas, la Municipalidad de Pichilemu está desarrollando el plan invierno, ejecutando diversas labores preventivas en distintos sectores de la comuna para reducir riesgos sobre las temporadas de lluvia. Estas acciones se han intensificado en los últimos días ante el sistema frontal pronosticado, reforzando el despliegue de los equipos municipales en terreno. Los trabajos consideran poda preventiva de árboles, evacuación de aguas lluvias, limpieza de sumideros, canales y cauces, despeje de puntos críticos y otras labores destinadas a proteger a la comunidad y resguardar la conectividad de nuestra comuna. También aprovechamos esta instancia, tal como lo hemos hecho a través de nuestras redes municipales, a través de nuestro Facebook, nuestro Instagram y también nuestra página que es pichilemu.cl, algunas recomendaciones para toda nuestra comunidad. Manténgase informado a través de los canales oficiales de la municipalidad, los cuales acabo de mencionar. Evite salir de su hogar si no es estrictamente necesario mientras se mantengan las condiciones meteorológicas adversas. Evite acercarse al borde costero y a las aperturas de las barras debido al riesgo asociado a las marejadas y al aumento del caudal, especialmente en la laguna de Cahuil y en la laguna Petrel. No realice deportes náuticos ni actividades recreativas en el mar durante la contingencia. Revise anticipadamente las techumbres, canaletas y sistemas de evacuación de aguas lluvias de vivienda y asegure objetos que puedan desprenderse por la acción del viento. Conduzca con precaución y respete las condiciones de los organismos de emergencia. Ante cualquier duda, estimada vecina, estimado vecino, respete las indicaciones de los organismos de emergencia. Ante cualquier situación de riesgo, comuníquese oportunamente con los equipos de emergencia a través de el número 1450, súper fácil y rápido, 1450, o al teléfono de Seguridad Ciudadana, que es el más 569-96-44-3000, más 569-96-44-3000. La prevención es una tarea compartida. El compromiso de nuestros equipos se complementa con la colaboración de cada vecino y vecina para enfrentar esta contingencia de la mejor manera posible. Unidos, por supuesto, trabajando juntos, vamos a sacar adelante esta situación climática que se pronostica de gran intensidad en nuestra comuna y también, por supuesto, en la región y en gran parte de la zona centro-sur de nuestro país. Durante estos días, nuestra comuna enfrentará un evento meteorológico que traerá lluvias y fuertes vientos, por lo que queremos invitar a toda la comunidad a prepararse con anticipación y adoptar medidas simples que puedan marcar una gran diferencia. Como municipio ya estamos trabajando, estamos desplegados con diversas acciones preventivas, como comentábamos anteriormente, en distintos sectores de la comuna, pero la prevención también comienza en cada hogar. Te reiteramos, revisar las acciones propias en cada hogar y ante cualquier emergencia, comunicarse con los números 1450, 1450 o al WhatsApp más 569-96-44-3000 más 569-96-44-3000. La prevención es tarea de todos y respecto a aquello nos hemos preparado con tiempo y te invitamos a mantenerte informado e informada a través de los canales oficiales de la Municipalidad de Pichilemu, que son, reitero, el Facebook, el Instagram, la página que es pichilemu.cl y que son los canales oficiales de nuestra ilustre Municipalidad de Pichilemu. Reiterar una vez más el saludo cariñoso para cada uno de nuestros vecinos y vecinas. A propósito de lo que estamos hablando, Pichilemu se prepara ante el sistema frontal con el objetivo de coordinar las acciones de prevención y resguardar a nuestras vecinas y vecinos ante el sistema frontal pronosticado para estos días. El alcalde Roberto Córdoba Carreño encabezó una nueva sesión del Comité para la Gestión de Riesgo de Desastres, COGRID Comunal. Durante la reunión se revisó el estado de los puntos críticos de la comuna y el avance de los trabajos que ya se encuentran en ejecución para enfrentar este evento meteorológico, entre ellos la limpieza de canales y sistemas de evacuación de aguas lluvias, el monitoreo permanente de sectores de riesgo, como es la apertura de las barras de las lagunas Petrel y Cahuil para favorecer el escurrimiento de las aguas. La instancia contó con la participación del director provincial de Vialidad, Carlos Geria, el mayor de carabineros de la tercera comisaría de Pichilemu, Patricio Cisterna, el director del hospital de Pichilemu, don Sergio Ortiz, también el capitán de puerto, el comandante del cuerpo de bomberos de Pichilemu, Norton Contreras, el jefe del departamento de educación municipal, Patricio Moena, además de los equipos técnicos municipales, reforzando el trabajo coordinado para responder de manera oportuna ante cualquier eventualidad. Como municipio, hacemos una vez más el llamado a nuestra comunidad a adoptar las medidas de prevención, mantenerse informados a través de nuestros canales oficiales, como hemos dicho, evitar acercarse al borde costero, lo reiteramos una vez más, y a las aperturas de las barras, asegurar objetivos que puedan desprenderse por el efecto del viento, limpiar canaletas y sistemas de evacuación de aguas lluvias de sus viviendas y seguir siempre las recomendaciones de los organismos de emergencia. Juntos vamos a salir adelante respecto a esta situación de este sistema frontal que, por supuesto, tal como se ha anunciado, se viene con bastante intensidad, pero manteniendo la calma en primera instancia y resguardándonos como corresponde, no vamos a tener mayores problemas. En otra información que también queremos relevar, tiene que ver con este llamado que estamos haciendo a través de la ilustre Municipalidad de Pichilemu. La Municipalidad de Pichilemu informa a la comunidad sobre el cobro de derecho de aseo domiciliario, un cobro que se realiza de manera trimestral a determinadas propiedades de la comuna. Es importante saber que este cobro no se aplica a todas las propiedades, solamente deben pagarlo aquellas que tengan un avalúo fiscal superior a las 225 UTM, equivalente a 15.693.975 durante el año 2026. Pero, ¿qué es el avalúo fiscal? El avalúo fiscal es el valor que el Servicio de Impuestos Internos asigna a cada propiedad. Este valor no lo determina la municipalidad, sino que es establecido por el Servicio de Impuestos Internos y se revisa periódicamente a través de un proceso llamado reavalúo de bienes raíces. Durante este proceso, el avalúo de una propiedad puede aumentar, disminuir o mantenerse igual. Por esta razón, una propiedad que en años anteriores estuvo exenta del pago de derecho de aseo podría pasar a estar afecta a este cobro en el futuro. Por eso, es muy importante que cada propietario se informe oportunamente sobre la situación de su inmueble y no espere a recibir una notificación o encontrarse con una deuda acumulada. Si usted tiene dudas sobre si le corresponde pagar este derecho, si desea conocer el estado de su propiedad o consultar si mantiene alguna deuda pendiente, puede acercarse, por favor, a la oficina de rentas de nuestro municipio ubicada en la calle Ángel Gaete número 365 en el segundo piso. También puede realizar consultas llamando al teléfono 722-34-3904, 722-34-3904, o también puede escribir al siguiente correo electrónico rentas.daf@pichilemu.cl, rentas.daf@pichilemu.cl. Cuando digo DAF se refiere a DAF, por si acaso. Además, quienes tengan acceso a internet pueden revisar esta información desde su hogar. Solo deben ingresar a la página web municipal y consultar con el número de rol de la propiedad. De esta manera podrán verificar si registran deudas por concepto de derecho de aseo. Si no conoce el número de rol de su propiedad o necesita orientación para realizar dicha consulta, puede acercarse a la municipalidad, donde nuestro equipo municipal le va a entregar la información necesaria. Recuerde, estimada vecina, estimado vecino, mantenerse informado es la mejor forma de evitar inconvenientes y conocer oportunamente las obligaciones asociadas a su municipalidad. Recuerde entonces acercarse a nuestro municipio para que pueda resolver esta importante inquietud y saber si su propiedad está exenta o no al pago de derecho de aseo domiciliario, la cual podría variar en el futuro. Recuerde que este valor no lo determina la municipalidad, sino que es establecido por el Servicio de Impuestos Internos, que se revisa periódicamente a través de un proceso llamado reavalúo de bienes raíces. Bien, ya estamos en contacto directo una vez más junto a nuestra amiga Elizabeth Tatiana Bozzo Romero, quien es la encargada de nuestro departamento social de la ilustre municipalidad de Pichilemu para abordar diversos temas de interés para nuestra comunidad. Primero que todo, ¿cómo estás, estimada Elizabeth Tatiana?
3: Muy bien, Esteban, aquí estamos nuevamente. Un gusto poder compartir contigo este programa y saludar a nuestros auditores. Esperamos que todos estén bien.
2: Bueno, si bien ya hemos hablado en extenso sobre la beca ilustre municipalidad de Pichilemu y del trabajo diario que ustedes realizan, queremos reiterar algún par de informaciones necesarias para nuestra comunidad, por ejemplo, acerca ya de lo que es este llamado que se comienza a hacer desde nuestro departamento social, a que los chicos se vayan preparando, las mamás, los papás, para la renovación de esta beca, ¿no?
3: Claro, como tú bien lo señalas, hemos en más de una oportunidad hablado al respecto, pero es importante y nunca está de más poder con tiempo comenzar a invitar a los jóvenes que no se olviden, o a sus padres si escuchan este programa, que no se olviden del proceso de renovación en el mes de agosto, donde hasta ahora solo es necesario presentar un certificado de alumno regular que explicite que es alumno regular del segundo semestre. Y aquellos jóvenes que en realidad tengan claro que van a congelar o que se van a retirar, o ya sea por motivos económicos, porque en realidad vocacionalmente no era la carrera que ellos pensaban, que puedan presentar alguna carta o enviar un correo al mismo correo de donde nosotros le comunicamos el resultado de la beca, donde señalen que congelan durante el segundo semestre. Porque nuestro reglamento establece que si bien la beca dura 5 años, no necesariamente consecutivos, quienes no avisan de manera oportuna y no presentan ninguna documentación para el respaldo de, por ejemplo, del que no continúa en estudio el segundo semestre, se les considera como que han tenido la beca un año completo. Pero para quienes lo presentan de manera oportuna, efectivamente se contabiliza solo el semestre como tal que se otorgó el beneficio. Así que eso es una información bastante importante y que es preciso que la puedan tener clara, porque muchos desertan el segundo semestre y es entendible, porque en realidad hay jóvenes que todavía no tenían claridad respecto de la carrera que querían escoger, y es válido, y la beca también contempla y da la posibilidad de un cambio de carrera, ¿ya? Así que no sería problema si este otro año ellos retoman los estudios con una carrera distinta, pero solamente permite un cambio de carrera.
2: Reiterar también la cantidad de alumnos y de jóvenes que están recibiendo este beneficio durante el transcurso de este año.
3: Terminamos con la Con la voluntad, bueno, de nuestro alcalde y del consejo, con una modificación que permitió becar a 401 jóvenes, año 2026, y también una cantidad histórica de jóvenes con el beneficio.
2: Ahora, para el equipo municipal, y especialmente el cual tú representas, ¿cuán importante es ver esta cantidad de beneficiarios y de chicos que hoy por hoy cuentan con este importante beneficio?
3: En realidad es gratificante. Sabemos que todo este proceso que no es corto, tiene su fruto, y al final ver que un joven pueda titularse, quizá a veces el primer joven de la familia, aportar como con nosotros, más bien con la orientación, si los recursos no son nuestros, digo, del departamento social, claramente, no son nuestros, pero podemos aportar a eso, porque también está la voluntad del edil y del consejo de poder seguir apoyándolo. Entonces, nuestra pega nomás la realizamos como corresponde, pero ver que estos jóvenes el día de mañana se convierten en profesionales, que algunos vuelven a la comuna, algunos en realidad pasan, te saludan, lo agradecen, sus papás, eso ya te deja o te da la satisfacción o te das por pagado con la pega realizada.
2: Y en otro tema que también está bajo el alero del departamento que usted dirige, estimada Elizabeth Tatiana, tiene que ver con el registro social de hogares, la ficha de protección social, por así decirlo, ¿no? Que también era conocida, ¿no?
3: Sí, como tú bien lo dices, antiguamente fue la ficha de protección social, la ficha CASC, antiguamente, pero hoy día el instrumento se llama Registro Social de Hogares. Y bueno, nosotros comentarte que como oficina estamos realizando charlas en los liceos. Aquí ya la hemos realizado, nos faltan algunos cursos del Liceo Agustín Ross, pero hemos estado en el Divino Maestro, en la Preciosa Sangre, haciendo coordinaciones con otros también liceos para poder entregar información principalmente a los apoderados de tercero y cuarto mes. ¿Por qué esta vez nos enfocamos solo en esos cursos o inicialmente en esos cursos? Principalmente porque los jóvenes que ya van a rendir, por ejemplo, este año la PAES, ahora como en septiembre, octubre, tienen que ellos completar el FUAS, su registro social de hogares tiene que ser coincidente con lo que declaran en el FUAS para que el día de mañana no tengan como inconsistencias y no les cuestionen quizá algún beneficio a raíz de esa inconsistencia. Entonces el sistema hoy día está súper acucioso, genera alertas, y nuestra charla últimamente está enfocada en las alertas, porque identifica, para graficarte un poco, identifica cuando en un mismo domicilio figura, por ejemplo, dos hogares. En este caso, dos hogares nos referimos a dos fichas, no necesariamente dos casas, pero dos fichas donde comparte alguno de esos hogares lazos de consanguinidad con el otro. Y nos pasa con algunas familias donde quizá un hermano o el papá de alguno de ellos tiene ficha, pero aparte del núcleo principal. Y hoy día hace esos cruces, tenemos que levantar también esas alertas. ¿Y por qué está generándolas? Porque mucha gente a nivel nacional ha ido mal utilizando este instrumento para obtener beneficios. Entonces hoy día los controles están siendo mayores, lo ha anunciado también a nivel de gobierno, al menos este año, pero nosotros comenzamos más bien con lo de la alerta, principalmente pensando en que los jóvenes el día de mañana no pongan en riesgo por alguna inconsistencia los beneficios. Y apuntamos tercero y cuarto medio porque se aproximan luego los de tercero medio también a estos beneficios o a egresar de la enseñanza media, así que ahí partimos por ahora y lo estamos haciendo de acuerdo a las coordinaciones que podemos realizar con los colegios, con los directores y también con los centros de padres.
2: Aprovecho también de agradecerle la disposición de ellos de recibir esta información y al equipo de la dirección que tú representas.
3: Sí, totalmente, la verdad que ha sido gratificante poder obtener esa aceptación por parte de los directores. Hemos visto el fruto de aquellas charlas porque los padres han venido, se han levantado algunas alertas, han hecho las actualizaciones respectivas, porque en realidad mientras más cambios realizan en su registro o quizá menos ingresos demuestran tener a nivel nacional, como cruzan con otras bases de datos, de repente más dudas les merece eso y empiezan a generar esta alerta. Entonces nosotros podemos orientar desde lo que nosotros sabemos o desde la información que nosotros se nos entrega desde el nivel central, así que las chicas aquí, el equipo está disponible, recibe estas solicitudes y estamos actualizándolas de acuerdo a la demanda.
2: Por último, reiterar acerca del trabajo diario que se realiza desde este importante departamento.
3: Bueno, en realidad seguimos con la atención habituales, principalmente nuestras coberturas más bien van apuntadas a salud, también en educación, seguimos haciendo los traslados fuera de la comuna de los pacientes que están en alguna situación de dependencia, con algún tipo de movilidad reducida, enfermedad catastrófica, y en realidad puede que algunas ayudas sean menores que antes, pero se siguen gestionando las ayudas de manera habitual.
2: Perfecto, queremos agradecerte la gentileza y la amabilidad de conversar y de informar de buena manera a nuestra comunidad.
3: Gracias a ti, Esteban, y estamos dispuestos siempre que podamos aportar con alguna información a nuestros vecinos.
2: Bien, de esta manera estamos llegando a la parte final de nuestro contacto, al menos por esta edición del día miércoles. Recuerde que mañana es un día festivo. Esperamos que este frente sea bastante benévolo con nuestra comuna de Pichilemu. Y recuerde que ante cualquier eventualidad o cualquier problema o inconveniente que le vaya a afectar, comuníquese rápidamente dentro de lo posible con el 1450, que es el teléfono de Seguridad Ciudadana. Y tenemos un tremendo y gran equipo municipal liderado por nuestro alcalde Roberto Córdoba Carreño, con el apoyo del Consejo Municipal y nuestro equipo municipal, que va a estar muy pendiente ante esta eventualidad, acompañados por nuestros amigos bomberos, carabineros, el hospital, vialidad, en fin, diversos estamentos que van a estar dispuestos para que usted también pueda sentirse seguro ante este sistema frontal. Muchas gracias por su amable sintonía y seguimos en contacto.
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1: Son las 12 horas con 59 minutos.
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1: Es la 1:56 p.m.
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2: Son las 2 de la tarde, con 26 minutos.
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2: Son las 2 de la tarde con 59 minutos.
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2: Son las 3 de la tarde, con 28 minutos.
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Seguimos con Osparalamas do Suceso.

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1: Son las 3 de la tarde, con 57 minutos.
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7: La encuesta Criteria difundida el domingo arrojó que la aprobación del gobierno del presidente José Antonio Kast bajó al 32%, menos 3 puntos, la cifra más baja registrada desde que comenzó su mandato. Misma situación ocurre con su desaprobación, la cual aumentó 2 puntos desde la última medición, alcanzando su cifra más alta desde el 15 de marzo, con un 55%. El mayor retroceso se observa en Es el líder que Chile necesita, menos 8 puntos, pasando de 42 a un 34%. O'Higgins avanzó a la final de la Copa de la Liga tras superar por 4-2 en definición por penales a Ñublense en el Estadio El Teniente de Rancagua, donde se impuso por 1-0 en el tiempo regular, para igualar 2-2 en el marcador global y forzar la definición que lo llevó a citarse con Coquimbo Unido por el partido por el título. Así hemos revisado una nueva edición de Modo Noticias a la Hora. Quédese con nosotros, luego revisamos más informaciones.
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1: Son las 4 de la tarde, con 28 minutos.
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1: Son las 4 de la tarde, con 57 minutos.
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4: El presidente José Antonio Kast condenó el atropello masivo ocurrido el domingo en la Feria Caupolicán de Viña del Mar, que dejó un saldo de 6 muertos y 7 heridos, asegurando que el aparato estatal ya trabaja para esclarecer la culpabilidad del funcionario de la Armada detenido en el lugar. A través de su cuenta X, el mandatario afirmó que la tragedia ocurrida en Viña del Mar enluta a todo el país. Expreso mis condolencias a las familias de las víctimas y mi apoyo a quienes resultaron heridos, señaló. La Subsecretaría del Interior informó el domingo la ejecución de un vuelo de expulsión de extranjeros en el que viajaron 40 personas en total, con destino a Colombia, Bolivia y Ecuador. El subsecretario Máximo Pavés detalló que se trata de un operativo que llevó a 26 personas a Colombia, 13 a Bolivia y 6 a Ecuador, de las que 28 son expulsiones administrativas y 12 judiciales. La operación de la Fuerza Aérea de Chile salió de Santiago con escala operacional en Iquique para luego ir a Bolivia, luego a Ecuador y después arribar en Colombia. De esta forma, durante 2026 se han registrado 1.174 expulsiones materializadas, de las que 1.037 corresponden a administrativas y 137 a judiciales. Así hemos revisado una nueva edición de Modo Noticias a la Hora. Quédese con nosotros, luego revisamos más informaciones.
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1: Son las 5 de la tarde, con 20 minutos.
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2: Son las 5 de la tarde, con 54 minutos.
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12: Autoridades de la región de Los Ríos mantienen un intenso despliegue territorial tras estragos causados por el reciente sistema frontal que afectó a las comunas de Valdivia y Corral y ante el pronóstico de nuevas lluvias para la zona. La Delegación Presidencial Regional de Los Ríos y la Dirección Regional de SENAPRED coordinaron e intensificaron las labores de limpieza y entrega de insumos críticos para las familias damnificadas producto del reciente temporal. En la cuna de Corral, las autoridades distribuyeron un importante cargamento de herramientas y artículos de primera necesidad. El viceministro del Interior y CGGOV, Claudio Alvarado, se refirió a la compleja tramitación de la mega reforma en el Senado tras la polémica por el quiebre del acuerdo con el PPD por la invariabilidad tributaria y aseguró que actualmente no está el escenario para un entendimiento global con la oposición. Pese a no participar directamente en el pacto que alcanzó el ministro de Hacienda Jorge Quirós y los tres parlamentarios del PPD, Pedro Araya, Ricardo Celis y Loreto Carvajal, Alvarado debió intervenir directamente para salvar el acuerdo luego de que el jefe de la billetera fiscal ingresara sorpresivamente una indicación que rebajaba el impuesto corporativo a un 22%. Así hemos revisado una nueva edición de Modo Noticias a la Hora. Luego hay más informaciones.
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1: Son las 6 de la tarde, con 30 minutos.
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1: Son las 7 de la tarde, con 3 minutos.
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1: Son las 8 de la tarde, con un minuto.
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